Continuamos la tercera y última hora del After. Veníamos escuchando Rockstar de Post Malone y 21 Savage aquí en Tu Planeta. Y esa tercera hora viene pero con todo. Así que sigue conectadísimo en los 107.7 de la FM. Vamos con este de Kid Laroi y Justin Bieber aquí en Planeta. Tu música en inglés.

0: Harry Styles, As It Was.
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estamos escuchando Acid Was de Harry Styles aquí en Tu Planeta. 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Vamos con Somewhere Only We Know de King aquí en Planeta, tu música en inglés.

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escuchando Die For You de The Weeknd aquí en Tu Planeta, y así llegamos al final del After, mi gente. Espero que tengan un lindo fin de semana. Nos volvemos a encontrar el domingo, ya no en la tardecita, sino en la mañana, para activar ese dorminguito del After. Ese, el After del sábado, capaz ya la estás pasando ahí conmigo, porque los conozco, yo sé. Pero ya estamos para activar tu mañana de domingo como tiene que ser. Así que recuerden que yo me voy, pero la buena música continúa, la buena música tiene para rato, la buena música no para, no se detiene. Vamos con Root Magic aquí en Planeta, tu música en inglés. Bye bye.

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Everybody, muy buenos días, gente. Sábado 5 de septiembre, primer sábado de este mes de septiembre, este mes de la primavera, supuestamente, ¿no es cierto? Pero seguimos en verano, entonces va a ser bien difícil que haya primavera. Ya seguimos nomás. Soy Gachi Rivero y hasta las 11 de la mañana te estaré acompañando aquí en tu planeta, con buena música, además con noticias recontra chéveres y bueno, pues buen ánimo, una sonrisa en la cara ahí para que tu sábado sea chévere, sea bonito, sea bacán, ¿ok? Hoy es el Día Mundial del Hermano. ¿Yo cuántos hermanos tengo? Ninguno. Pero tú que sí tienes, hay que celebrarlo. Hoy es el Día Mundial del Hermano. Dice que, aunque la fecha no ha sido oficializada, digamos, por ninguna organización internacional, se eligió este recordatorio, se eligió este recordatorio por el fallecimiento de la Madre Teresa de Calcuta, que fue en 1997, para así homenajear su labor solidaria y promover la hermandad universal. Además, por ejemplo, yo no tengo hermanos, sí, pero tengo amigas a quienes le digo, hermana mía, ¿cómo estás? Que ya, o sea, esas amistades son hermanísticas porque uno las elige. Así que feliz día para mis hermanas y mis hermanos, aquellos amigos a quienes yo denomino hermanos. Y por supuesto, tú que sí tienes hermanos o hermanas, pues celebren juntos el Día Mundial del Hermano. Hasta las 11 de la mañana te acompaño, sírvete tu café, sírvete un pan con torreja, sírvete tu tamal. Pon tu papa rellena a freír, ¡qué rico! Disfruta mientras que te pongo buena música aquí en Oh My Gachi Good Morning and the Special por Planeta, tu música en inglés.

0: seguimos aquí en Planeta, tu música en inglés. 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

my God, good morning, yeah. Espero que ya te hayas preparado, ¿ah? Tu huevito, ¿no? Algo. Yo ya pelé mis dos huevitos duros. Bien rico, y esos huevos duros, pa, me los como y ya me quedo, pam, sentada. Ay, ay, ay. Oye, yo estoy bien preocupada por el mundo actoral. Sí, porque ¿qué nos espera en el futuro? Dios mío. En Estados Unidos ha debutado, bueno, va a debutar, perdón, va a debutar pronto en el cine una actriz virtual. ¿Qué tal? No existe, no es de carne y hueso, pero es muy talentosa, ¿no? Se llama Tilly Norwood y ha sido generada nada más y nada menos por la IA. ¿Qué tal? ¿Qué tal? Entonces ya tu taller de actuación, ¿no? Roberto Ángeles, Alberto Isola, Bruno Dar, que tienen sus talleres y todo. ¿Qué? ¿Qué hacemos? ¿Por las puras wiflas? ¿Ah? ¿Cómo va a ser? ¿Cómo va a ser? Por favor. Bueno, resulta que esta chica que no existe y que es generada por IA y que es una gran actriz al parecer, alista su debut con una película de comedia dramática que se llama Miss Ali... ¿Cómo es? Miss Alignat. O sea, desaliñada. ¿Ya? Ok. Esa palabra yo no la... Yo me quedé en intermedio 8, disculpen, en el británico. Entonces, no. Bueno, la cosa es que esta actriz ha hablado, ha dado sus declaraciones. ¿Qué opina usted? Por favor. Y ha dicho, cuando hablan de mí, no ven la chispa humana, la creatividad. Detrás del código y la luz, soy solo una herramienta, pero tengo vida. Y una amenaza también, porque uno que se anda matando ahí estudiando, leyendo libros, ¿no? De actuación, el método de Stanislavski, todas las cosas que uno ha aprendido, ¿no? Rajándose ahí, sudando en el escenario, para que venga alguien creado por la IA y no. Sale acá, oye. Por favor, no dejemos que los actores que comunicamos con nuestro cuerpo, con nuestra palabra, desaparezcamos, por favor. Me voy a quedar sin trabajo. Voy a pensar si hago, no sé, Shakiras, algo, ¿no? Para ir vendiendo. Vámonos a canción. Estás en Oh My God, Good Morning, aquí en Tu Planeta.

0: by Gacha Good Morning. 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

Seguimos aquí en Oh My Gachi Good Morning and the Special. Oye, y esta noticia viene desde Filipinas, alucina. Dice que hubo un matrimonio, bueno, Filipinas está medio inundada por las lluvias, ¿no? Y hubo un matrimonio y esta pareja que se casaba dijo, oye, nosotros así llueve, truene, se inunde, lo que sea, nos vamos a casar. Nos vamos a casar. Y eso fue lo que hicieron. Se casaron dentro de una iglesia inundada por las lluvias. Alucina, estos novios se casaron pues con la iglesia, y está la foto ahí, con el agua hasta las rodillas. Resulta que el novio y todos sus amigos, los pajes, ¿no? Que se les dice, se quitaron las tabas, ¿no? Se remangaron ahí el lompa, ¿no? Y utilizaron un parlante portátil, claro, ¿no? Para no electrocutarse, con Bluetooth. Lógicamente, pero bien graciosa la foto, ¿no? Todos con los pantalones remangados, la novia con el vestido remangado, las damitas de honor también ahí con la basta remojada. Pero ¿qué importa? Lo importante era sellar ese amor, y así, lluvia, truenos, relámpagos, centellas, granizo, nieve, lo que sea. Ellos dijeron, nos casamos porque nos casamos, y se acabó. Y así fue, ya está. Cuando hay decisión, hay amor, todo se puede. ¡Qué lindo! ¡Que viva el amor! 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

segunda hora de programa. Ya, despiértate, ¿no? Ya a esta hora, ya. Ya. Por favor, ¿qué pasa? Son ya las 9 de la mañana. Hay que despertarse. Después está diciendo, ay, se me fue el sábado y yo que tenía que hacer esto, tenía que hacer lo otro, ¿ves? Por estar ahí abrazando la almohada. Párate de esa cama de una vez y te cuento una buena noticia. En Estados Unidos, el peruano Carlos Verástegui, de 17 años, ha logrado el segundo lugar en la categoría senior del Video Game Championships. Así es, el Campeonato Mundial Pokémon 2026. ¿Qué tal? Este torneo se hizo en San Francisco y reunió pues a los mejores jugadores del mundo en distintas categorías. ¿Y quién la ganó? Un peruano. Perú, Perú, Perú, Perú. ¿Qué tal? Increíble, ¿ah? ¿Eh? Increíble. Así que, nada, segundo lugar, porque bueno, quedó en segundo lugar, que no está mal, obviamente, porque fue vencido por un gamer inglés 2-1, ¿no? Pero quedó segundo, o sea, del mundo. Increíble, en un campeonato de Pac-Man. Pikachu, Pikachu, Pika, Pika. Así que chévere, todos los logros peruanos hay que aplaudirlos. Así que anda ahorita a votar, ¿no? En el Mundial de las Comidas, por favor. Tenemos que votar por ese ceviche. Ese ceviche nos va a llevar a la gloria. ¿Qué importa esa sartén horrorosa que está ofreciendo este hombre? Pero no importa, lo importante acá es resaltar el sabor, lo delicioso del ceviche y que todo el mundo conozca nuestra comida, que es tan deliciosa. Rico. Hoy me voy a comer un ceviche. Ah, no, hoy día tengo kermés. Bueno, de repente como ceviche en la kermés. ¡Qué rico! 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

boom, boom, boom, gachi boom, boom, boom. Te cuento que hay una nueva estafa en WhatsApp. Te piden dinero desde un perfil de amigos o familiares sin que tú te des cuenta. Tú dices, ay, mi tía me está escribiendo. Y no es tu tía, es un estafador. Así que ojo con eso. ¿Por qué? Porque tú dices, pucha, ¿cómo es que entran pues a la cuenta de un familiar, de un amigo, ¿no? O sea, ¿cómo es que hacen? Y bueno, resulta que esta estafa, ¿no? A diferencia de otros casos, dice la víctima, lo que tienes que hacer si eres víctima de eso y te están pidiendo plata, no entrar a ningún link, no escanear códigos QR, no descargar archivos, ¿no? Y esto sucede porque tú dices, ya, pero ¿cómo hacen los delincuentes, ¿no? Cibernéticos para meterse al WhatsApp de mi tía Maricucha, por ejemplo, ¿no? ¿Cómo hace? El único error, dice, de quienes sufren esta estafa es no tener actualizado tu teléfono. Entonces, los delincuentes estos explotan una vulnerabilidad del iOS o del sistema de iPhone o de Android, ¿no? Y eso hace que se puedan meter, increíble, ¿ah? Se puedan meter incluso al WhatsApp de algún familiar. Increíble. Así que ya lo sabes. O sea, yo creo que es, o sea, si algún primo, un tío, un amigo o algo te pide plata por WhatsApp, lo mejor es llamarlo, ¿no? Mejor agarras el teléfono y le dices, oye, Luchito, ¿me has escrito pidiéndome 2,000 soles? Y ahí Luchito te dirá, ¡ca! ¡No te pidieron nada! Y ya está, y ahí descubres que es estafa, pero llámalo, ¿no? Llámala o llámalo para corroborar, ¿no? Porque si en verdad te pide por WhatsApp y eso, tú dices, ya, sí, claro, ¿cómo no? Te yapeo ahorita. No, por favor, no caigan en eso, ¿ok? Ahora hay estafa por teléfono, por WhatsApp, por todos lados, y de verdad, mi trayectoria, lo que me ha pasado a mí, ¿no? Yo les diría que no presten plata. De verdad que sí. A mí me han estafado 2 veces ya. No delincuentes, sino gente que conozco, que es peor. Así que no prestes plata, mejor, ¿ya? Gástatela, cómprate un pan con palta, cómprate un lomo saltado, disfrútala, sé feliz, viaja, cómprate una cartera, no lo sé. Pero gástala en ti, que para eso trabajamos. Me voy a canción y vuelvo con más aquí en Oh My Gachi Good Morning Ando Special en Planeta, tu música en inglés.

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1: Les cuento qué es lo que ha pasado, pues, esta semana con los artistas de tu planeta. Me sorprendió que Miley Cyrus quiera dejar atrás su apellido. Sí, ya no quiere ser Cyrus. ¿Qué tal? O sea, ahora va a ser solo Miley. A secas, sin asco. Y esto lo va a hacer a raíz del lanzamiento de su próximo disco, este próximo 18 de septiembre. El disco se llama Buzz Persuades y va a llegar solamente como Miley. Ya está, ya está. Esto cuenta con el respaldo público de Billy Ray Cyrus, ¿no? Su padre. Y a él no le ha molestado. Él ha respaldado la decisión de Miley Cyrus de firmar su último disco, su décimo álbum, increíble, Buzz Persuades, como Miley. A secas nomás, a secas. Y les cuento qué significa esto, ¿no? Porque Cyrus, bueno, el papá dijo que habló con Miley el día previo a esta publicación en redes, ¿no? Donde señaló que ya no va a ser Cyrus, sino solamente va a ser Miley, ¿no? Y él le dijo, no, yo en realidad con lo que tú elijas, yo me siento bien, no hay ningún problema. Y este es un gesto que en la industria musical, ¿no?, suele leerse, dice, como una consolidación de identidad pública, más que como una, ¿no?, o sea, ya rebeldes, entonces ya no quiere ser Cyrus, quiere ser Miley. No, es una consolidación. Y dice que esta decisión también conecta con un dato de trayectoria, porque, atención, ¿ah?, Miley nació como Destiny Hope Cyrus, ¿no? Su familia la llamó Miley por el apodo infantil de Smiley, que luego eliminaron la S y ya quedó como Miley. Entonces, ya, pues déjala nomás. Su décimo disco, que haga lo que quiera, ¿sí o no? La Miley tiene éxito, tiene talento también, y por eso suena aquí en Tu Planeta. Si quieres saber más de los artistas de Tu Planeta, solo tienes que ingresar a www.planeta.pe y ahí está todo. 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

casi llegando al final, pero tranquilos, que todavía esto no acaba. Todavía, todavía. Oye, te estaba hablando, ¿no?, del Mundial de Pokémon que ganó nuestro compatriota peruano, pero en Estados Unidos se desató una pelea entre un señor, un profesor encima, de 77 años, que quedó detenido por la policía tras golpear a un niño, imagínate, de 10 años, dentro de un colegio de primaria, ¿no?, en Alabama, porque se estaban peleando por unas cartas de Pokémon. Pero tú puedes creer que una persona adulta mayor, porque ya 77 años, ¿no? Ya, o sea, encima, profesor, se pelee con un niño de 10 años por unas cartas de Pokémon. O sea, por favor, ¿cómo lo va a golpear? Oye, ¿qué te pasa a ti? ¿Eres profesor o qué? Bueno, las cartas de Pokémon pueden alcanzar precios altísimos, pues, ¿no?, entre los coleccionistas. Por ejemplo, ¿no?, en julio de este año, una carta de Pikachu, Pikachu, se vendía en $24,000. Parece que el profesor es un avaro, ¿no es cierto? Y lo que hace es un negocio ahí turbio con las cartas de Pokémon. Pero no le puedes pegar al chibolo, pues, de 10 años. ¿Qué te pasa? Oye, sal de acá. Ojalá que lo hayan votado, ¿no? Porque de verdad que de profesor no tiene nada. Y de adulto, cero también. Nivel intelectual, menos 2,000. De verdad que sí. Porque ¿cómo te vas a poner al mismo nivel con un niño si tú le tienes que enseñar? Me da cólera, pero no voy a renegar. No voy a renegar. Hoy día es un maravilloso día. Me voy en breve nomás a la kermés del Villa Caritas San Pedro. Así que ahí nos vemos. 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

0: Anita, nuevo mes, nuevo fin de semana, nuevas emociones, nuevas posiciones, nuevas canciones aquí en tu tabla favorita, en tu ranking favorito. Ya arrancamos con el ranking Planeta, así que quédate conectadísimo en los 107.7 de la FM, que esto recién está comenzando. Veníamos escuchando en el puesto número 14, Beautiful Things de Benson Boone, que baja dos posiciones en esta tabla. Así que vamos con la siguiente canción en el puesto número 13, un reingreso en of Beginning the Show aquí en el Ranking Planeta. Bienvenidos.
1: 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Joe. End of Beginning.
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0: puesto 9.
1: Tyler.
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1: Veníamos escuchando en el puesto número 8, No Time to Talk, de los Jonas Brothers, aquí en Tu Planeta, que sube una posición en este ranking. Pero antes de continuar, vamos con un primer recuento para la gente que se distrajo, que dijo, ahorita regreso y se perdió, pa' ellos.
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0: Benson Boone.
4: Beautiful things.
0: 13.
5: Joe.
6: End of beginning.
0: 12.
7: Taylor Swift.
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1: Ahora sí, ya que estamos al día todos, vamos en una misma sintonía. Veníamos escuchando, bueno, vamos a escuchar ahora en el puesto número 7, Shake It to the Max, de Molly Silent Addy, que baja 5 posiciones en esta tabla. Así que sin más, vamos con Shake It to the Max en el puesto número 7, aquí en el Ranking Planeta.
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5: Molly Silent Addy.
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0: Ya regresamos con el ranking planeta.
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1: Veníamos escuchando en el puesto número 5, Life Goes On, de Oliver Tree, que baja, perdón, que sube 3 posiciones en este ranking. Y ahora sí llegó tu momento favorito, porque tú lo pediste, porque tú decidiste, porque tú elegiste, porque tú votaste. Teníamos participando en la tuya A Fallen Angel de Jenny y Sleep de The Kid LAROI. Y la ganadora solamente puede ser una canción. Y es... la tuya de esta semana es Fallen Angel de Jenny. Es la tuya, la ganadora. Así que sin más, vamos con Fallen Angel, Jenny, aquí en el Ranking Planeta.
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0: Puesto 1.
1: K-pop Demon Hunters.
2: Golden.

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2: Nos vamos acercando al final. Veníamos escuchando en el puesto número uno Golden, The Cape of Demon Hunters, que sube dos posiciones en esta tablita. Y antes de conocer a la mega planeta de esta semana, vamos con un segundo y último recuento para la gente que no ha estado atenta.
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0: 7.
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3: Molly, Silent Adi, Shake It to the Max.
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0: 6.
3: Stray Kids. Do it.
0: 5.
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3: Oliver Tree.
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0: 3.
1: Catu, John, turn the lights off.
0: 2.
1: Tyler the Creator, sugar on my tongue.
0: 1.
1: K-pop Demon Hunters, Golden.
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3: Ahora sí llegó el momento de conocer a la Mega Planeta de esta semana. Que, Dios mío, yo ya no sé qué está pasando ya. Ya, yo no estoy entendiendo ya qué está pasando. La Mega Planeta de esta semana es... Agárrense todos, ¿ah? Stupid Song de Olivia Rodrigo es la Mega Planeta por sexta semana consecutiva. Nadie la saca del trono, nadie la saca del título de Mega Planeta. Así que nos vamos con Stupid Song de Olivia Rodrigo aquí en el Ranking Planeta. Nos vemos el próximo fin de semana. Bye bye.
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vamos, arrancamos con Sí Soy y acabamos de disfrutar I Like It de Cardi B y Bad Bunny y J Balvin aquí en Planeta. Soy Karina Betancourt y te acompañaré hasta las 4 de la tarde con lo mejor de la música en inglés. Te cuento, pues, además, para ti, solo para ti. El día de mañana ya es mi cumpleaños. Así que bueno, si es que tienes alguna pregunta, si quieres conocerme un poquito más, pregúntame por WhatsApp. Hazme tus preguntas que quisieras de lo que tú quieras, ¿ah? Sin filtro, pregúnteme. El número de WhatsApp te lo comparto por aquí, te lo comparto en breves para que podamos conversar, pues, ¿no? Un poquito más, para que me digas que, no sé, algo que quieras saber de mí. ¿Cuál es el número de WhatsApp? Es el 943-748-745. 943-748-745. Ahí voy a estar esperándote para recibir tus preguntas y, pues, compartirlas por aquí, ¿no? Para que nos conozcamos más entre todos. Estoy súper contenta. Vamos con más buena música que se viene en Risk It All de Bruno Mars aquí en Planeta, tu música en inglés.

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1: Shut up. Acabamos de disfrutar Stan de Eminem aquí en Planeta. Y continuamos pues con más porque te cuento. Ojo con esto, porque es una información que todos deberíamos tener. ¿Qué pasa si después de un sismo no puedes llamar a tu familia? 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Continuamos con más buena música y te recuerdo, ya estoy recibiendo algunas preguntillas por ahí porque mañana es mi cumpleaños. Tan, tan, tan, tan, hey. Así que bueno, estoy recibiendo preguntas que voy a responder en breves. Todo lo que quieran saber de mí, todo así, todo, sin filtro, no tengan miedo. Pregúntame por WhatsApp al 943-748-745. Repito, 943-748-745. Y continuamos con más porque se viene Atlantis de Seyfried aquí en Planeta.

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0: esta story de Justin Bieber aquí en Planeta. Y te cuento lo que está pasando. Adivina quién, qué personaje, qué artista acaba de ingresar al mundo de Barbie. Se trata de Lenny Kravitz, increíble. Con un, ¿cómo? ¿De qué manera irás? No, no, por supuesto, con un Ken inspirado en el cantante de rock. Bueno, gracias a una colaboración con la firma juguetera, la silueta de Lenny Kravitz llega al universo de Barbie con un Ken que reimagina su aspecto y peculiar estilo de vestir, por supuesto, ¿no? Cómo está Lenny Kravitz vestido en su Ken? Está pues con sus usuales jeans, un cinturón negro bastante resaltante, un polo además como dorado podría ser, y lentes infaltables, sus rastas, por supuesto, un poquito de barbita y un collar bastante bastante bonito, bastante llamativo. Sí, sí, está interesante, ¿ah? Continuamos con más buena música y te recuerdo, ya estoy recibiendo más preguntitas, así que nada, pregúntame cualquier cosa que desees saber de mí. Yo mañana cumplo un año más de vida, así que bueno, pues es momento de que me conozcas un poquito más. Vamos con más, que se viene Beautiful Girls de Sean Kingston aquí en Planeta.
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Shut up. Acabamos de disfrutar el snap de Rosalina aquí en Planeta y arrancamos con la segunda hora de Sí Soy, siendo las 2:09 de la tarde. Te cuento este chimichimi sobre Johnny Depp. A ver, justo hace buen tiempo que no lo vemos en películas, ¿no? Pero bueno, resulta que la actuación no es su único talento, por supuesto, porque Johnny Depp y una versión que hizo vibrar totalmente a Montreux porque se puso frente de Hollywood Vampires para interpretar Heroes, el clásico inmortal de David Bowie. Esto fue durante su presentación en el Montreux Jazz Festival, acompañado por Alice Cooper, Joey Perry y Tommy Henriksen. Deep aportó su voz y toda su actitud rockera a una interpretación cargadísima de emoción, energía y mucha fuerza. ¿Conocías este lado de Johnny Depp? ¿Tenías idea que también canta? Una versión que demuestra que Johnny Depp sigue teniendo al rock muy presente, pero muy presente en las venas, y que no solamente es bueno para la actuación, sino también para cantar y sobre todo interpretar música de rock. Vamos con más buena música, que se viene Turn the Lights Off aquí en Planeta.

0: José, Bruno Mars, APT. 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

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Y te recuerdo que estoy recibiendo ya las últimas preguntas, ¿eh? Las últimas preguntas para que me conozcan un poquito más, ya que mañana es mi birthday, mi cumpleaños, mi vuelta al sol, mi... ¿Qué más? ¿Qué más? ¿Qué más? Bueno, mándame tu pregunta al WhatsApp al 9 9 43-748-745, al 943-748-745. Ya estoy seleccionando las preguntas que pues voy a responder en breve. Y aprovecho en comentarte si es que, no sé, si es que por ahí te habías preguntado, ¿a quién le gusta silbar? A mí me encanta silbar, pero yo silbo así como... O sea, silbo así, ¿no? No puedo silbar como hacen a veces en los estadios, que silban súper fuerte, no. Pero hay mucha gente que se frustra, ¿no? Porque no puede silbar, porque no le sale. Y ahí va la pregunta. ¿Se trata de algo que para algunos puede ser imposible o es simplemente falta de práctica? Pues según estudios, dicen que el aire, para quienes tienen el paladar hundido, por ejemplo, u otras condiciones físicas de la boca, silbar puede ser muy difícil o hasta imposible, porque el aire no se canaliza como debería. Eso sí, no son casos perdidos, es un asunto de técnica y práctica que puede ser mucho más difícil. Así que bueno, si es que tienes ahí a tu hijito o a tu tío o a tu primo que le encantaría silbar y no puede, pues puede ser que sea por un tema de la musculatura también. Y lo único que tiene que hacer es pues practicar constantemente. Incluso hay un profesor que ha inventado las rueditas entrenadoras del silbido. El flutino se llama. Un pequeño dispositivo impreso en 3D. Es una cosa increíble, de verdad. Así que bueno, no sé tú, a mí me encanta silbar. Pero ahí está. Para algunos, efectivamente, puede ser que no sea una posibilidad. Vamos con más buena música porque se viene Waka Waka de Shakira aquí en Planeta. ¡Ay!

disfrutar este de Kid Laroi y Justin Bieber aquí en Planeta. Son las 2:42 de la tarde y en breves ya respondo las preguntas que estén haciéndome al WhatsApp. Mañana es mi cumpleaños, tarán, tarán, tan, tan, hey. Así que bueno, súper contenta de poder, de que me conozcan un poquito más. Por favor, suéltense, ¿ah? Con las preguntas. Lo que ustedes decidan, lo que ustedes quieran, yo voy a estar aquí respondiendo todo. Todo y sin filtro y sin miedo. Al 943-748-745. Y aprovecho en contarte sobre Nila Stone, la cantante de IA que no te puedes sacar de la mente y de la cabeza. Nila Stone se ha convertido en uno de los nombres más virales de estos meses con Ahora Soy Mi Prioridad. Esta es la última canción, pero hay un pequeño detalle. Nila Stone es una cantante creada con IA, con inteligencia artificial. Qué raro, ¿no? Qué loco. Sinceramente, me preocupa un poco esa situación, porque sí está interesante la canción, pero, claro, finalmente es una IA, ¿no? ¿Hasta dónde va a llegar la IA con estas cosas? Jesús, María y José. Vamos con más buena música que se viene. Call Me Maybe de Carly Rae Jepsen aquí en Planeta. Tu música en inglés. Hey,

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acabamos de disfrutar Can't Hold Us de Macklemore y Ryan Lewis aquí en Planeta. Son las 3 y 4 de la tarde y arrancamos con la tercera hora de Sí Soy. Continuamos con más, porque a ver, ojo con esto, porque es información que todos deberíamos saber y deberíamos tener. ¿Qué pasa si después de un sismo no puedes llamar a tu familia? ¿Por qué? Porque pasa mucho que pues todo como que se sobrecarga, ¿no? Y colapsa. 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Continuamos con más buena música y ahora a movernos al ritmo de la gran Dua Lipa con Levitating. Aquí en Planeta, tu música en inglés.

shut up. Acabamos de disfrutar Stupid Son de Olivia Rodrigo aquí en Planeta. Son las 3 y 32 de la tarde. Dios mío, qué rápido. Qué rápido que se va el tiempo. Bueno, les estaba comentando pues que mañana es mi cumpleaños, así que estuve pidiendo que me pasen algunas preguntitas de lo que sea que quieran saber de mí con toda confianza. Muy lindo, me han mandado unos stickers súper lindos, súper adorables. En la primera, ¿cuántos años tienes? Pues tengo la edad de Zendaya. Tengo 30. Así que mañana cumplo un añito más. Por acá tengo más preguntas. Dice, ¿gustas de algún género musical en especial? La verdad es que soy... está difícil. Me gustan varios. Me gustan mucho el pop, pop rock, el latín. O sea, me gusta un poquito de todo, se podría decir. Pero bueno, principalmente como... se habrán dado cuenta, música en inglés, por supuesto. El latín también me gusta bastante. Últimamente, ¿qué escucho? Escucho mucho como clásicos, tipo Britney Spears, por ejemplo. Oh, me encanta. Shakira, Shakira también. ¿Qué tipo de películas son las que más te agradan? ¿De acción, romántica, terror, suspenso, de ficción? Lo primero que te puedo decir de esta pregunta es que odio terror. Detesto, no entiendo. No logro entender a la gente que le gusta las películas de terror. No le encuentro la diversión o el sentido a luego no poder dormir por la noche. La verdad es que no... A mí no me gusta el terror. Me encanta el suspenso, por ejemplo, pero nada que tenga que ver con espíritus o cosas así, como que prefiero no. ¿Y qué? ¿Cuál es el tipo o el género de películas que más me gustan? Yo diría que puede ser como rom-com, comedia romántica, o no sé si decir acción, porque me gustan mucho más bien las películas como medievales, tipo El Gladiador, La Odisea, Corazón Valiente, me encantan. O también que tienen relación con la historia, me parecen increíbles. Normalmente, ¿dónde te gusta celebrar tu cumpleaños? Me preguntan también. Normalmente me gusta como planear algo, como poder invitar a todos mis amigos. Pero me ha pasado también bastante que por querer crear algo que salga perfecto y que todos la pasen bien, me preocupo tanto porque todos la pasan bien que termino yo cargada y yo no la paso tan bien. Así que este año no estoy planeando más que el restaurante. Le dije a mis amigos, chicos, ya nos vemos en tal lugar a tal hora, listo, no planeé más. No planeé más y que fluya y voy a celebrarlo bien y con los amigos más cercanos que tengo. Así que ahora estoy priorizándome a mí y priorizando las verdaderas amistades sobre todo. Bueno, continuamos con más buena música y se viene Grenade de Bruno Mars aquí en Planeta, tu música en inglés.

Heavy, Fruitar Cars Outside de James Arthur aquí en Planeta. Y bueno, pues ya sabes, el día de mañana es mi cumpleaños, así que hemos estado respondiendo varias cositas por aquí, ha sido un placer. Me hicieron una pregunta más que sobre cuál es mi plato favorito y cuál detesto. Entonces, espero no me funen por esto, ¿eh? Mi plato favorito diría que es el ceviche y la lasaña, me encantan. ¿Y cuál detesto? Detesto el caucau, lo siento, lo dije, detesto, no puedo con el mondonguito, no me gusta, la verdad. O sea, me puse muriendo de hambre y no lo puedo comer realmente. Pero aprovecho además en mandar un saludo súper inmenso para la hija de Natalie, para Daniela Poma, que hoy cumple 22 añitos, y también a su hermano Julio Perea. Un saludo para Daniela y para Julio, que la pasen precioso. Bueno, pues este fin de semana espero que estén entonces toda la familia reunida de fiesta, pasándola lindo, tomando lonchecito, almorzando juntos, no sé, lo que sea. Pero pásenlo precioso, por favor. Que tengan todos un excelente sábado, que tengan un precioso fin de semana. Feliz cumpleaños para sea quien sea también que esté cumpliendo años este fin de semana. Yo me retiro porque tengo que alistarme, pues, para poder acicalarme y estar lista para recibir las 12. Así que bueno, los dejo, pero en buenas manos, porque continuamos con más buena música aquí en Radio Planeta y se viene DJ Coras Falling in Love de Usher y People. Así que bueno, nos vemos, hasta

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0: Buenas tardes, Perú. Arrancamos con los 25 Hits aquí en Planeta Tu Música en Inglés. Yo soy Jorge Aguayo y me quedo contigo hasta las 8 de la noche. Sí, dos horitas poniendo a lo mejor lo más rico de la música en inglés que suena aquí en este bello y riquísimo planeta. Este ranking donde las 25 mejores canciones que suenan a nivel mundial la rompen y suena aquí en Planeta Tu Música en Inglés. Veníamos escuchando Stupid Song de Olivia Rodrigo bajando 4 posiciones. Y en el puesto 24 tenemos, me parece la primera vez que va a sonar esta banda, que es una banda de Dublín, así es, de Irlanda, compuesta por Ryan Chatten, Carlos O'Connell, Connor Curley, Connor Dean y Tom Cole. Esos 5 forman Fontaines D.C. Ya sacó una canción que la está rompiendo en estos momentos en el Reino Unido. Eso es Marianne, Fontaines D.C., nuevo ingreso, puesto 24. Bienvenidos a los 25 Hits.
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Hit 23. Ella Landley, Morgan Wallen, I Can't Love You Anymore.

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1: Continuamos con más Urifa Hits aquí en Tu Planeta y llegó el momento de presentarte el riquísimo hit retro pop y viene de las voces de los que nos han hecho gozar este día miércoles, los Black Eyed Peas en Lima, y esta canción se llama Meet Me Halfway. ¡Qué bestia! ¡Qué buen concierto! ¡Cómo me he gozado! Si te lo perdiste o lo quieres revivir, entra a nuestras redes sociales, pero ahorita arroba Radio Planeta FM en Instagram, Radio Planeta 107 en TikTok, que de verdad va a estar... pero gozador, gozador. Vamos con Hit Retro Pop, Meet Me Halfway, y suena aquí en Planeta tu música en inglés, Black Eyed Peas.
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2: Seguimos con más Unifed Hits aquí en Tu Planeta y el momento del K-Hit que viene de la voz de la gran Jenny, que está sacando single tras single tras single y de verdad que están buenos uno y el otro. Cada uno más feeling, cada uno con más movimiento, va dependiendo del mood de la gran Jenny. Esto es K-Hit, Jenny, y esa canción que se llama Heaven y suena aquí en Planeta Tu Música en inglés.
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0: Continuamos con más Unifem Hits aquí en tu planeta y llegamos al momento del puesto 15. Pero antes, vamos con el primer recuento. 25 para Stupid Son de Olivia Rodrigo. 24 para Marianne de Fontaine. Sí, sí, nuevo ingreso para esta canción. 23 para I Can't Love You Anymore, Ella Langley y Morgan Wallen. 22 para Dead Fresh de Lil Baby. 21 para Tai Tai de Shakira y Burna Boy. 20 para Spend Dan de Young Miami. 19 para Normal de BTS. 18 para Oh Yeah, Steve Lacy. 17 para Love Sensation, Madonna y Kylie Minogue. 16 para Camera de Charlie XCX. Y 15, esta canción es nuevo ingreso, es Party Next Door, Some of Your Love. Puesto número 15, nuevo ingreso para esta canción que suena aquí en Planeta, tu música en inglés.
1: 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Hit 15. Party Next Door, Some of Your Love.
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2: Llegamos a la mitad de los 25 hits y llegamos a la mitad de esta canción que la rompe y que además es de la ex participante para escoger a las Katsai. Ella hizo su carrera aparte cuando no fue escogida para ser Katsai y la verdad que le está yendo recontra bien. Esto es Adela, Ain't in LA, puesto 13, y suena aquí en Planeta Tu Música en inglés.
3: Hit 13. Adela, Ain't in LA.